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1: Si hablamos de canciones que dejaron huella en el cine, esta es imposible de olvidar. En 1982, la banda Survivor lanzó Eye of the Tiger, el tema principal de Rocky III. Con sus guitarras potentes, la batería precisa y la voz de Dave Bickler, cargada de energía ochentera, se convirtió en un éxito mundial que sigue sonando cada vez que alguien quiere sentirse invencible o simplemente recordar a Stallone subiendo esas escaleras.
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2: 21 horas con 33 minutos.

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1: Oscura, pegajosa y directa. Así es Come As You Are de Nirvana. Lanzada en 1991 dentro del álbum Nevermind, invita a ser uno mismo sin máscaras, con riffs que hipnotizan y la voz única de Kurt Cobain. Se volvió un himno del grunge y del rock alternativo, definiendo una década. Hoy suena tan poderosa como siempre, recordándonos que la libertad es su esencia.
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1: Michael Jackson nos acostumbró a su lado elegante y funky, pero con Beat It demostró pura fuerza y actitud. No es solo el legendario solo de Eddie Van Halen, es ese riff de guitarra demoledor, esos latidos que golpean como balones al suelo y la voz intensa de Michael Jackson contando las duras verdades de la calle. Más que un hit de fiesta, Beat It es un himno poderoso, con una energía brutal que sigue poniendo a todos de pie.

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1: 0:59.
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2: Don't Stop Believing. El icónico tema de Journey es uno de los himnos más grandes del rock. Lanzado en 1981 con la voz única de Steve Perry y un coro legendario, se convirtió en un fenómeno mundial que consolidó a Journey y redefinió el rock de la década. Su influencia trascendió generaciones, manteniéndose como un clásico que sigue llenando estadios y marcando la historia de la música.

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1: Luces, cuero y motores rugiendo. Greased Lightning, de John Travolta, es el himno de Grease, la película que definió una era de rock and roll, coches y rebeldía juvenil. Con guitarras poderosas, un ritmo que acelera y la voz irresistible de Travolta, esta canción captura la emoción de soñar en grande, la velocidad y la diversión sin límites. Un clásico que sigue recordándonos que el rock y la juventud, cuando se juntan, se sienten y se viven a todo volumen.
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1: A comienzos de los 90, Michael Jackson nos regaló Will You Be There, una canción que capturó emociones universales y se convirtió en un símbolo de su legado. Su voz potente y cada frase llena de sentimiento hicieron que el tema trascendiera generaciones. Décadas después, sigue siendo un himno inolvidable que evoca nostalgia y confirma por qué Michael Jackson es una leyenda del pop mundial.
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1: Una melodía pegajosa que esconde un mensaje poderoso. 99 Luftballon de Nena mezcla sintetizadores ochenteros y un ritmo contagioso con una historia sobre la Guerra Fría que rápidamente se volvió un himno global. Sonó en películas como Rocky 4 y The Twilight Saga Breaking Dawn Part 2, llevando su energía y advertencia a nuevas generaciones. Un clásico que demuestra que un hit puede ser tan divertido como profundo.
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1: Los 80 se llenaron de rock con Summer of 69 de Bryan Adams. Estrenada en 1984, esta canción se convirtió en un himno de juventud, recuerdos y primeras aventuras. Con su guitarra potente y su ritmo que no deja de moverse, capturó la esencia de esos veranos inolvidables y se consolidó como un clásico del rock que aún nos hace cantar y revivir la emoción de aquellos días.
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1: La Fundación Municipal Turismo para Cuenca convoca restaurantes, cafeterías, emprendimientos, organizadores de eventos y experiencias gastronómicas a registrar sus propuestas para incluirlas en la agenda gastronómica por las fiestas de Independencia de Cuenca. La agenda reunirá las actividades que los propios establecimientos y emprendimientos realicen entre el 29 de octubre y el 3 de noviembre durante las celebraciones de la ciudad. De esta forma, residentes y visitantes tendrán a mano un compendio de alternativas para conocer la oferta culinaria cuencana en esos días. Según la Fundación, la iniciativa busca impulsar la actividad gastronómica, generar oportunidades de promoción para los negocios del sector y fortalecer el posicionamiento de Cuenca como destino gastronómico. La tercera edición de la Feria Académica Elige Crear reúne a más de 20 universidades e institutos en el Museo y Parque Arqueológico Pumapungo, en Cuenca, del 14 al 16 de octubre de 2026. Pamela Cortés, viceministra de Cultura y Patrimonio, explicó que las opciones no se limitan a la música, la actuación o la danza, sino que incluyen áreas como la investigación, la conservación del patrimonio, las artesanías y otras actividades. En la feria se puede conocer alternativas de estudio en artes, cultura y patrimonio, programas académicos de universidades e institutos, fondos concursables para el sector cultural y el mecanismo de deducibilidad tributaria del 150%. Un grupo de mujeres denunció a un sujeto desconocido por realizar actos obscenos cerca de la parada de bus en la calle Presidente Córdoba y Coronel Talbot, cerca de San Sebastián. Las afectadas publicaron un video en el que pusieron en evidencia al ciudadano quien, lejos de avergonzarse por sus acciones, se mostró agresivo. Según la denuncia de acoso que llegó a El Mercurio, la agresión ocurrió el miércoles 14 de octubre de 2026 a las 12 horas 35. Los denunciantes contaron indignados que en la parada estaban 6 mujeres, 3 adultas y 3 niñas, quienes salían de la escuela. Los afectados esperan que las autoridades identifiquen al sujeto para que no se repitan las agresiones en el espacio público. Roberto A. recibió prisión preventiva este 14 de octubre porque supuestamente realizaba cobros para entregar títulos y nombramientos en el Ministerio de Educación. Horas antes, el secretario de la Administración Pública, José Luis Neira, explicó que existía una red dentro de la cartera de Estado que recibía dinero. Las indagaciones tuvieron su origen en abril de 2026 a partir de una alerta ciudadana recibida por la Secretaría General de Integridad Pública. La información preliminar advertía que personal de la institución solicitaba montos de entre 1,000 y 10,000 dólares por la entrega de cargos públicos y certificaciones académicas.
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8: Luces, cuero y motores rugiendo. Greased Lightning, de John Travolta, es el himno de Grease, la película que definió una era de rock and roll, coches y rebeldía juvenil. Con guitarras poderosas, un ritmo que acelera y la voz irresistible de Travolta, esta canción captura la emoción de soñar en grande, la velocidad y la diversión sin límites, un clásico que sigue recordándonos que el rock y la juventud, cuando se juntan, se sienten y se viven a todo volumen.
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2: Si hablamos de emociones en estado puro, How Much I Feel es un ejemplo perfecto. Publicada en 1978, la canción llevó a Ambrosia a lo más alto de su carrera, alcanzando el número 3 en el Billboard Hot 100 y consolidándolos como una de las grandes bandas del soft rock de los 70. Hoy es un clásico indiscutible del género, de esas canciones que el tiempo no desgasta porque algunas no se olvidan, simplemente se sienten.
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1: Un bloqueador solar elaborado con residuos de maracuyá, bombones de cacao que permiten preparar una bebida caliente en 30 segundos y un desodorante natural a base de alumbre, aceite de coco y menta tienen algo en común. Nacieron de ideas que sus creadoras buscan convertir en negocios sostenibles. Los tres productos se presentaron en la Expo Manabí Industrial 2026, realizada el 13 y 14 de octubre en el Hotel Oro Verde de Manta. Sus creadoras llegaron con propuestas distintas, pero con un objetivo compartido: conseguir apoyo para fortalecer sus emprendimientos y ampliar sus oportunidades de comercialización. La empresa de distribución eléctrica Centro Sur confirmó que ha informado a empresas de alto y medio voltaje de la zona en la que presta servicio de la disposición de desconexión desde este 14 de octubre de 2026 hasta el 20 de octubre próximo. La empresa informó además que se trata de una disposición nacional. La medida notificada obliga a los consumidores de medio y alto voltaje a reducir a cero su demanda de la red eléctrica hasta las 24 horas del 20 de octubre de 2026, pero con posibilidad de extensión. De hecho, empresas de medio y alto voltaje confirmaron que comenzaron a recibir notificaciones de desconexión eléctrica obligatoria por 7 días consecutivos. Tigo Business inició oficialmente sus operaciones en Ecuador el 13 de octubre de 2026 con una oferta de servicios tecnológicos dirigida a empresas, pymes, emprendedores y profesionales. La división busca ampliar el negocio de la compañía más allá de la conectividad, con soluciones de nube o cloud, ciberseguridad, Internet de las cosas, IoT, comunicaciones unificadas y centros de datos. Alfredo García, director de Tigo Business Ecuador, explicó que la propuesta busca acompañar a las compañías en sus procesos de transformación digital. Durante el lanzamiento afirmó que la compañía ha repotenciado más de 2.000 sitios de red e incorporado 150 sitios entre 4G y 5G. El costo anual de la usura, denominada informalmente en Ecuador como chulco, se estima en al menos 2.486 millones de dólares, de acuerdo con un reciente estudio. Este monto corresponde al pago de intereses por parte de cerca de 572 mil microempresarios y emprendedores en el país que, ante la necesidad de capital de trabajo, recurren a préstamos ilegales con tasas de interés superiores a las establecidas por la ley. El estudio del chulco al crédito productivo, una aproximación al sobrecosto de la exclusión financiera en la microempresa ecuatoriana, fue elaborado en octubre de 2026 por David Castellanos, economista y catedrático de la Universidad Andina Simón Bolívar.
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7: Son las 8:01.

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1: Los robos a personas y establecimientos, las amenazas y los homicidios registrados en Cuenca incrementan la preocupación ciudadana por la inseguridad. A estos hechos se suman los temores por el microtráfico y el traslado de personas privadas de libertad hacia la cárcel de Turi. Algunos asaltos a peatones, estudiantes y negocios son perpetrados por sujetos que se movilizan en motocicletas. A la vez, en el Consejo Cantonal sigue pendiente de segundo debate la propuesta para regular la circulación de dos personas en moto. La Cámara de Industrias, Producción y Empleo, CIPEM, se pronunció sobre las desconexiones programadas para los segmentos industriales Alto Voltaje 1 AB1 y Medio Voltaje Industrial con Demanda, que se realizan durante 3 días a la semana, establecidos por el Ministerio de Ambiente y Energía. Esta decisión se habría adoptado, según anunció el ministro Juan Carlos Blum, tras una reunión de trabajo con los actores del sector eléctrico. En este contexto, la CIPEM emitió un comunicado el miércoles 14 de octubre de 2021, en el que se reconoce los desafíos que enfrenta el Ecuador, pero también sostiene que afectan la continuidad de los procesos industriales. Desde la noche del martes 13 y la madrugada de este miércoles 14 de octubre, se reportaron cortes de energía eléctrica en varios sectores del país. En el Azuay, los reportes se concentraron en los cantones Sixic, Gualaceo y Nabón. En el norte de Cuenca también se reportaron apagones. Los ciudadanos de estas zonas informaron sobre la falta del servicio sin que se conocieran las causas de las interrupciones. Se han realizado las consultas correspondientes a Diego Morales, presidente ejecutivo de la empresa eléctrica regional Centro Sur, quien atribuyó los cortes a una situación que afecta al sistema eléctrico nacional. El Departamento de Seguridad Nacional de Estados Unidos, DHS, publicó una lista de 20 migrantes detenidos por delitos como asesinato, abuso sexual de menores, violación, narcotráfico y conducción bajo los efectos del alcohol o las drogas. Entre ellos constan 3 ciudadanos de Ecuador. Las autoridades estadounidenses difundieron las identidades y fotografías de los ecuatorianos. Uno de ellos es Jorge S., condenado por homicidio agravado con un vehículo en Queens, Nueva York. También figura Wilson S., condenado por agresión sexual, abuso carnal e intento de explotación sexual de un menor en New Haven, Connecticut.
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2: Son las 8:21.

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2: Son las 8:50.

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8: En 1980, el mundo conoció un himno de sueños y perseverancia, Fame, de Irene Cara. Con su energía vibrante, voz poderosa y un mensaje que inspiró a toda una generación, la canción se convirtió en un símbolo de lucha y triunfo. Ganó el Oscar a Mejor Canción Original y marcó la cultura pop con una huella icónica que sigue brillando décadas después.
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1: Quito, Guayaquil, San Borondón, Ambato, Loja y otras ciudades del país han registrado cortes de luz este miércoles 14 de octubre, en medio del estiaje que atraviesa Ecuador. Además, el gobierno dispuso la desconexión de las empresas de alto y medio consumo eléctrico. En la noche, ciudadanos reportaron cortes de luz en San Borondón, en la provincia de Guayas. Sobre eso se pronunció la Corporación Nacional de Electricidad, CENEL. Debido a una falla en la línea de transmisión, se registró una interrupción del servicio eléctrico durante aproximadamente 15 minutos en varios sectores de las vías San Borondón y León Febres Cordero, publicó la CENEL en su cuenta de X a las 19 horas 54. El secretario de Administración Pública, José Julio Neira, se pronunció la noche de este 14 de octubre luego de que las empresas de medio y alto consumo fueron notificadas por las empresas eléctricas para que se desconecten del sistema interconectado por 7 días consecutivos hasta el 20 de octubre de 2026. A través de una publicación en X, Neira confirmó que desde la Subsecretaría de Distribución del Ministerio de Ambiente y Energía se envió un oficio a los consumidores de alto y medio voltaje para que se desconecten por ese tiempo. Sin embargo, precisó que esa medida no se mantendrá. Una nueva feria virtual de empleo se llevará a cabo del 19 al 25 de octubre de 2026 en Ecuador, con la participación de más de 100 empresas. El portal digital Multitrabajos es el promotor de esta feria laboral virtual. En la edición pasada, en Ecuador se registraron más de 370 mil postulantes y más de 1,7 millones de postulaciones. Estas son algunas de las empresas que podrá encontrar en la Feria Expo Multitrabajos Online: Banco Pichincha, Pronaca, Cervecería Nacional, Grupo Marathon y Multicines. Miguel Bechara, director de Multitrabajos, dijo que en edición

0: elecciones anteriores se han alcanzado picos históricos de postulaciones. Hoy volvemos con más de 5.700 vacantes y junto a más de 100 empresas líderes. Tigo Business inició oficialmente sus operaciones en Ecuador el 13 de octubre de 2026 con una oferta de servicios tecnológicos dirigida a empresas, pymes, emprendedores y profesionales. La división busca ampliar el negocio de la compañía más allá de la conectividad con soluciones de nube o cloud, ciberseguridad, Internet de las cosas, comunicaciones unificadas y centros de datos. Alfredo García, director de Tigo Business Ecuador, explicó que la propuesta busca acompañar a las compañías en sus procesos de transformación digital. Durante el lanzamiento afirmó que la compañía ha repotenciado más de 2.000 sitios de red e incorporado 150 sitios entre 4G y 5G.
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2: Son las 9:18.

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4: Son las 9:32.

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8: Son las 10:35.

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1: La modernización de los trámites, la eficiencia administrativa y el acceso de la ciudadanía a los servicios públicos forman parte de los desafíos que tiene el municipio de Cuenca. Las propuestas de los 9 candidatos a la alcaldía de Cuenca incluyen plataformas digitales, ventanillas únicas, expedientes electrónicos, automatización de procesos y simplificación de requisitos para agilizar la atención municipal. Los planteamientos también buscan reducir la burocracia, mejorar la transparencia y ampliar el acceso a los servicios digitales en las parroquias rurales, con alternativas de atención presencial para quienes enfrentan barreras tecnológicas. La Universidad de la SUAY elegirá el 16 de octubre de 2026 a las autoridades que estarán al frente de la institución durante el periodo 2027 a 2032. La jornada electoral se desarrollará de 8 horas a 17 horas. 2 candidaturas participan en el proceso. La lista 1, Nuestra UDA, está encabezada por José Chalco para rector, Genoveva Malo Toral para vicerrectora académica y Rafaela Anzaloni para investigaciones. Malo y Anzaloni ejercen actualmente esas funciones en la administración de Francisco Salgado. La lista 2, Todos Somos UDA, postula a Sebastián López Hidalgo para rector, Karina Huiracocha Tutibén para vicerrectora académica y Cecilia Ugalde Sánchez para investigaciones. El complejo hidroeléctrico Paut entró en etapa crítica la noche del 13 de octubre y la madrugada de 14 de octubre del 2026 por falta de agua. Como consecuencia, ciudades de 14 provincias sufrieron cortes de energía imprevistos que, en algunos lugares, llegaron a durar hasta 7 horas. Según reportes en redes sociales, los usuarios de la costa denunciaron cortes energéticos en 3 provincias: Esmeraldas, Guayas y Los Ríos. En la región Sierra, los apagones fueron en 7 provincias: Carchi, Imbabura, Pichincha, Cotopaxi, Tungurahua, Chimborazo y Loja, mientras que en la Amazonía son 4 las provincias que tuvieron cortes de energía: Sucumbíos, Orellana, Pastaza y Morona Santiago. La ilusión de la hinchada del Deportivo Cuenca dio un giro inesperado. Antes de la pausa por el Mundial, el equipo colorado ocupaba el segundo lugar del campeonato. Ahora disputa el hexagonal por el no descenso y necesita sumar puntos para mantenerse en la Serie A. Los números reflejan el complicado momento que atraviesa el cuadro rojo. Desde la reanudación del torneo hasta el pasado fin de semana, incluidos los 2 primeros compromisos del hexagonal, disputó 16 partidos con un balance de 2 victorias, 5 empates y 9 derrotas. El equipo consiguió 11 de los 48 puntos posibles, lo que representa una efectividad del 22,9%. Además, marcó 8 goles y recibió 21, con un gol diferencia de menos 13.
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2: En la década de los 80, el rock podía ser intenso y apasionante. Def Leppard lo demostró con Histeria, una canción que desborda emoción y dramatismo, capturando la energía que definió toda una década. El tema también brilló en la película Some Kind of Wonderful de 1987, acompañando una historia de juventud, sueños y decisiones que cambian la vida. Un clásico que sigue resonando y dejando su marca en cada generación.
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1: Son las 11, con 59 minutos.
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1: Tras la declaratoria oficial de la llegada del fenómeno del Niño a Colombia, el pasado 8 de octubre, el gobierno de Abelardo de la Espriella se fijó un plazo para evitar un apagón eléctrico o cortes de luz el 31 de diciembre de 2026. El vecino país se enfrenta a un escenario complejo en el sector eléctrico, pues, al igual que Ecuador, depende en gran medida de la generación hidroeléctrica. Y con la llegada del Niño, se esperan menos lluvias en las zonas de los embalses. Menos lluvias, más calor y embalses con menor nivel ponen a prueba la confiabilidad del sistema energético y el abastecimiento de agua, dijo la ministra de Energía de Colombia, María Noemí Arboleda, el pasado 8 de octubre, en un video difundido en las redes sociales de la cartera de Estado. Los costos logísticos, las amenazas fitosanitarias como el moco o el fusarium, la variabilidad climática y las exigencias de los mercados internacionales serán analizados en el próximo Banana Time 2026 que organiza la Asociación de Exportadores de Banano del Ecuador. Los detalles fueron expuestos este 13 de octubre en la prefectura del Guayas. Allí, los empresarios bananeros destacaron que Ecuador exportó 282,2 millones de cajas de esta fruta durante los primeros 8 meses de 2026. Un crecimiento de 9,6% frente al mismo periodo de 2025. La profundización de los cortes de electricidad vuelve a poner en alerta a uno de los principales sectores exportadores de Ecuador. La Cámara Nacional de Acuacultura, CNA, advierte que las desconexiones prolongadas, los costos de autogeneración y el encarecimiento de los insumos están comprometiendo la continuidad.

0: continuidad de la cadena camaronera. En pocas semanas, las restricciones eléctricas pasaron de 24 a 48 y luego a 72 horas semanales. A este escenario se suma una notificación de desconexión para usuarios de media tensión desde el 14 de octubre, con reconexión prevista a partir de las 6:00 del 21 de octubre. Los trabajadores bajo relación de dependencia deben presentar una segunda actualización de su formulario de proyección de gastos personales ante sus empleadores cuando hayan cambiado sus ingresos, el número de sus cargas familiares o sus gastos estimados. El objetivo es que las empresas realicen la reliquidación correspondiente y recalculen las futuras retenciones mensuales del impuesto a la renta del ejercicio fiscal 2026. Así, los empleados pueden ajustar la información declarada a su situación económica y familiar. La disposición consta en una información proporcionada por el Servicio de Rentas Internas.
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2: Son las 12:20.

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12: Son las 12:35.

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4: Son las 13:06.

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3: Dreams, el mayor éxito de Fleetwood Mac, surgió en 1977 en medio de tensiones y corazones rotos. La voz delicada de Stevie Nicks y su ritmo hipnótico crearon un paisaje sonoro que atrapó al mundo. Hoy sigue flotando entre generaciones, como un sueño que nunca quiere terminar y que nos envuelve con su magia atemporal.
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1: Basta escuchar los primeros segundos de She's Like the Wind para viajar directo al cine ochentero. En Dirty Dancing, Patrick Swayze la interpretó y la convirtió en parte clave del ambiente. Su tono suave y melancólico le dio a la historia ese respiro entre baile y tensión. Y al sonar, vuelve a envolver todo con ese aire nostálgico y totalmente cinematográfico.
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1: Son las 14:41.

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1: Son las 15:10.

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1: Son las 15:50.

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5: En 1993, Aerosmith lanzó Amazing dentro de Get a Grip, una balada intensa que mezcló vulnerabilidad y poder con la voz inconfundible de Steven Tyler. El videoclip, con Alicia Silverstone, marcó una época y convirtió la canción en un ícono de los 90. Con gran éxito en listas y millones de oyentes que la hicieron suya, Amazing se consolidó como un clásico eterno del rock y un himno de superación.
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1: Son las 16:11.

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5: Son las 17:37.

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